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1: Una cosa loca.
2: Y al 155-94-1055 llegan los mensajes. Juan, que me avisa el efeméride del día, ¿no? Que hoy es el día del Colorado. ¿Saludaron a su Colorado amigo? ¿Tienen amigos colorados? ¿Eh? Hicieron, le dijeron feliz día, Colo. Buenas noches, últimos. Acá desde Olivero, cocinando en su compañía. Puede ser, no hablen. Griten de Erika García, por favor. Ah, pensé que me decía a mí que no hable. Le digo, bueno, Juli, creo que de repente. Pensé que eras chévere, pero no, era una canción.
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2: Dale.
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2: Programamos, buscamos a Erika García, que me gustaba más cuando cantaba que cuando hablaba, pero. Está media loca, Erika, ¿eh? Pero vamos a escucharla.
3: Nada

0: Ahora lo busco porque no lo tengo acá a mano. Genio, pasate más y más de Bulldog. Saludos, nos dice Enzo. Programamos algo de punk para el día. La semana pasada estuvimos muy punk rockers. A los que se ganaron las entradas, ¿cómo estuvo? Que yo tenía show, estuvimos allá en Mendieta. No llegué, no me dieron los horarios, pero gran noche, gran. Explotado, mercado nocturno. Violación auditiva y vagauda. La presentación de A la Deriva, ¿no? De Mercado Nocturno.
1: Asumazo, amigo, estamos con los choripanes recién listos. Otro choripán acá, el amigo Vicente, 420, y bueno, y Fernandito. Bueno, hermano, tomando algo acá en el patio de casa, amigo, está nublada la noche. Quiero pedir un tema de chamán chamán de la zona norte, amigo, saludo y bueno. Espero verte mañana, cuando quiera, hermano, de pasar y bueno.
0: Dale, sí, mañana voy, guárdeme uno.
1: Choripán, hermano, un abrazo grande.
0: Guárdeme uno que mañana a la tarde me toca. Me toca. De chamán chamánic. Así que me piden punk, me piden reggae. En el medio Erika García. Un poco de rock. Vamos a ver cómo enganchamos todo esto. Mañana ahí Alberdi 1158 en la zona norte. Paso Doc ahí a hacer poda y escamonda como corresponde. Así que damos facheritos, rockeros y con estilo. Como corresponde para todo buen oyente de la tele.

Buenas noches, me dicen por acá, algo de carajo, que suene fuerte. Bueno, se va armando la lista. 45 minutos tenemos para musicalizar, gente. El camino que vamos a recorrer lo marcan ustedes. ¿Cómo? Con su mensaje al 155-94-1055. Entre todos marcamos el camino, lo que sí, no hay que comerse la curva. Como nos pasa en el diario de las noticias, ¿no? Donde de repente la semana pasada nos decían, ¡ah! Trump apoya a la Argentina en las Malvinas. ¡No! Trump dijo que iba a rever, pero no porque de repente era amigo de Milei y quería a la Argentina, sino porque Gran Bretaña no estaba poniendo la platita que tiene que poner para el armamento de la OTAN. No está haciendo el aporte, Gran Bretaña. Y entonces Donald enseguida te extorsiona. Si no haces lo que él dice, es probable que te pise. O por lo menos que lo intente. A veces no le sale. O incluso le ha salido muy mal.

0: Masu, vos sabés que el viernes, bueno, al final llegué hasta el Güemes, pero fui a saludar a un par de gente, no entré a ver mercado, me acordaba de vos, y para mí este recital igual iba a ser, me fui a ver descarrilado en realidad, de 7, pero para mí este recital de mercado iba a tener así como una carga emotiva muy fuerte, por una hermana mía de la vida que se fue hace poquito. Entonces no sabía si, cómo iba a estar de verdad para bancar el recital, porque mercado tiene una, en nuestra amistad tiene un significado importantísimo por ese hecho. Y bueno, así que no fui, me estuve pensando mientras me iba a salir del laburo con la bici, que cerré 8:30, me fui al UEM y ahí me iba acordando de vos en el camino. La próxima te voy a ver hacer el chistoso, el gracioso. Así que te mando un abrazo, Masu.
1: Abrazos, abrazos, Noé. Te estábamos medio lejos para que vayan la bici igual. Pero bueno, sí, a veces pasa eso. Mire, justo la cuando fui a ver Sueño de Pescado, había una persona que conocí más de una persona, una en particular, tenía una bandera e iba a todos lados justamente porque era una bandera de ella y su amiga, y la amiga ya no estaba, así que en los recitales de Sueño de Pescado estaba ella, estaba la bandera y por lo tanto estaba su amiga.

0: seguimos cumpliendo. Muy pocos pueden decir eso. Muy pocos.
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0: Lo pedí el Doc Barbero este. Chamán Chamanic. Bueno, Doc, buen provecho. Que ya ahí deben estar degustando como corresponde. Y ahí le cumplimos con su pedido también. Ah, miren lo que me acordé. No sé por qué. Ah, porque vi una noticia recién de un suicidio por hostigamiento por querer cobrar su deuda. Y usted dice, uy, qué linda historia que va a contar ahora. No, calculo que no será tan grave. Pero me están llamando hace un par de días ya, desde Buenos Aires, quienes dicen ser de Mercado Pago. Que yo tenía entendido que hacen eso cuando uno le da a Mercado Pago, como Mercado Pago en el teléfono, en una de las cláusulas dice usted, le da acceso a todo, le da también acceso a sus contactos. Entonces empieza a llamar a esta gente cuando usted tiene una deuda, pero al toque, no es que pasó un montón. Cuando usted tiene una deuda y empiezan a llamar a sus contactos y me vienen llamando por mi hermana. Que el otro día me agarraron medio dormido, porque encima te llaman el horario medio raro. Va, raro para mí por lo menos. Yo estaba durmiendo, me despierto y no entendí mucho. Pero le dije que no era el teléfono. Entonces tranquilamente deberían dejar de llamar, ¿no? Y hoy me volvieron a llamar. Me llamaron en algún momento que no pude atender. Y otro que lo atendí. Y me preguntaban por alguien. A lo que yo le pregunté, pero si vos buscás a alguien, ¿no te conviene buscar la línea que está ese nombre? Le digo, pues yo ni siquiera tengo el mismo apellido. No, bueno, pero es usted, ¿qué te importa? Le digo, ¿quién soy? ¿Vos por qué me llamás a mí? ¿Dónde sacaste mi número? ¿De dónde sacaste? ¿De qué base de datos sacaste mi número? ¿Por qué me estás llamando a mí preguntándome por alguien que ni siquiera tiene mi apellido? Le digo, tiene muy poca lógica, porque por más que sea una deuda, imagínese que si no, le digo, es como que si yo, hoy, ¿a quién busco? A Roberto Burgo, y me pongo a tocar puertas al azar. No, le digo, salga con más guía, busque el nombre del titular, fíjese cuál es el teléfono que figura el nombre de esa persona y llame ahí. ¿Cómo va a andar llamando? Porque ¿de dónde sacaste mi número? Debe ser ilegal, le digo. Y me cortó. No me dio más respuestas. Después voy a ver si me siguen llamando. O me dieron de baja en esta, porque en un momento me dijo, no, la llamada es automática. Sí, automática, está todo bien, le digo. ¿Y mi número quién lo cargó en la llamadora automática? ¿Por qué? ¿Dónde salió? Y no tienen esas respuestas. Igual una vez me cagaron en esa porque sí tenían respuesta. Y yo igual le dije, bueno, sacame de tu base de datos. No quiero estar ahí, no quiero que me llames más. Y creo que no me llamaron más de ahí. Pero esta se ve que no era tan legal el asunto porque me cortó. No me quiso responder de dónde habían sacado mi número y por qué me estaban llamando para buscar a alguien que ni siquiera tiene mi mismo apellido. Porque si usted me dice, no, bueno, estoy buscando un Mazzucchelli, y no son tantos quizás, y se pone a llamar a todos los Mazzucchelli que le aparezcan en la guía o en cualquier base de datos que usted consiga. Pero no era tampoco el mismo apellido. Porque yo soy una familia de esas donde tenemos varios apellidos entre los hermanos. Así que eso me pasó hoy por tercera vez. Voy a ver que, por tercera vez llamada. Atendí dos, una no. Voy a ver qué onda. Si me vuelven a llamar de nuevo y les cuento, si les interesa. De cualquier manera, cuando lo llaman así, ustedes no den respuesta. Usted genere más confusión. Hágase el loco. Porque es muy probable que sea una estafa. Y si no, de cualquier manera, si usted tiene un conocido que debe plata, usted no tiene por qué andar contestando. Así que hágase loco, diga, conteste cosas fuera de contexto. Hágalo renegar. Yo una vez tuve a uno hablando media hora, ese fue mi récord. Pero era en otro sistema. No en este que estaban llamando para cobrar deuda. Al 155-94-1055 me dicen buenas, gracias por la comilona del viernes, hermoso show, saludos, nos dice Esteban, que se llegó hasta allá, hasta Mendieta, y disfrutó de la pizza libre que se había ganado acá y del show, que yo estuve haciéndome el gracioso para presentar y estuvo el señor Cristóbal Rodríguez, @todoconcuerda. amenizando la velada con su guitarra y su graciosidad, ¿no? Gracias, gracias Esteban ahí por hacerse presente. Y bueno, y por pasar ahora a dar el veredicto y la crítica acerca tanto de la comilona y del show. Yo sí doy garantías de que se come muy, pero muy bien. Yo estoy fascinado con las cosas que hacen ahí. Y le tengo unas ganas. ¿Usted la vio, Esteban? No la llegó a ver, pero lo hablamos cuando nos cruzamos. Cosa de gordo. La pata esa que ponen así un hueso en la mesa y es todo carne. Y siempre hay alguno que pide. Me da una envidia.
1: Qué buena estratégica de laucha que tenés para no garpar, hermano, ¿eh?
0: Bueno.
1: Sí, levantá el ánimo con la música, con la puntería, me estoy durmiendo. Todo bien, pero cortá con lo dulce.
0: Pero sí, ¿qué?
1: Basta de reggae.
0: Y pero recién puse uno.
1: Un narigón tachero cambio fuera. Carca.
0: ¿Este va mejor?

Che, Narigón, ¿de verdad te parece que estamos muy livianito? ¿Muy mucho? Bueno, si al resto le parece bien, voy a ir rumbeando para otro lado. O el Narigón de repente nos viene tratando hace una hora y media que nos trata de afrancesado. En el medio sonó carajo en el medio. Y usted aparece cuando suena el reggae. Deje que los otros también pidan. Porque una cosa, otra cosa, otra cosa.

0: verdad que soy un egoísta. Tenés razón, Masu. Hay que compartir. Bueno, yo no fui a jardín, así que no sé. Un beso.
1: Hay que compartir, no sea como los de Mercado Pago, que no quieren compartir nada.

0: Último de la fila. Acá ando el presente. Te puedo pedir un temita de Inverso. Contundente. Si lo podés poner, rompemos la noche, ¿eh?
1: Dale.

0: cazzo, ah! Debuttò, eh! Porque a mí no soy Ana, yo no soy de
1: derecha. Loco, lujoso, no será validoso. Bueno, más si llegué a casa, se notará que estoy en el baño. ¿Cuánto me queda para escuchar el programa? 15 minutos.
2: Se escucha bien, ¿eh?
1: Un abrazo, saludo a todos. Y bueno, los escucho así de esta forma, porque salgo del trabajo y cuando llego a casa llego hasta ahora más o menos, según como venga. Dale, dale. Saludo y te voy a pedir un temita si puede ser de la renga. Cualquiera, el que quiera.
2: Justo tenía la puesto. Mire, Juan, usted no me va a creer, mire la conexión. Le iba a decir, bueno. Le iba a decir, mire lo que le iba a preguntar al Narigón. Che, ¿este te parece bien? Si gobierno no levantó, ¿este está bien? Y justo usted pide la renga.

Y Narigón ahí va levantando. Nos hemos dado en la tarea de despertarlo un poco el Narigón, que dice que estábamos muy afrancesados y le faltaba poder a la noche. Justo apareció Juan, que dijo: mirá, che, yo quería escuchar la renga. Teníamos puesto la renga porque estábamos en la tarea de despertar al Narigón tachero.

0: Últimos minutos en el aire de la TL, tratando de levantar un poco la nocturnidad a fuerza de rock, porque corresponde. Se nos han quejado.
1: ¡Vamos, Maxu, vamos! Ah. La verdad es que te podés quedar 20 minutos, media hora más. Te hiciste el boludo el viernes, te fuiste el chistoso, no dejaste a todo tirado acá. Y te pone bruta grúa, ya que está. El narigón tachero, cambio y fuera. ¡Chau!
0: Dos cosas le voy a decir. Tengo hambre hoy. Y el viernes tengo que salir a trabajar para poder comer, porque si no me agarra hambre.

0: Y nos vamos, pero volveremos. Nos vamos cumpliéndole a Perry. Nos vamos contundentes. Y volveremos, seguramente, Universo Mediante, mañana, 20 horas, al 105.5 del dial, al www.redtl.com.ar y a la aplicación Radio Mariatti Medios.
1: Víctima de sueño de televisión.
0: Por todos esos lugares nos encontrás en el aire. 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Mi nombre es Martín Mazzucchelli y te digo gracias a vos. Sobre todo gracias a vos por estar ahí del otro lado, porque sin vos ahí del otro lado, nada, absolutamente nada de lo que hacemos nosotros acá tiene algún sentido.
2: Así que vas seguido a Europa. Debes tener mucha, pero mucha plata. ¡Ay, sí! Mira el auto que tienes. ¿Cuándo salimos, lindo?

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0: Muchísimas gracias.
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0: Así comienza Argento en este día martes. 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
0: 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Damos presente en el día de hoy. Como siempre comenzamos con Los Redondos. Ratificando nuestra fecha, nuestra próxima fecha de la fiesta retro argenta en Jaguar House, el 9 de octubre, 40 años de octubre, en la retro argenta.

el segundo álbum de estudio de Los Redondos. Un 4 de octubre de 1986 salía este álbum, sí. Y el 9 de octubre vamos a estar recordándolo a 40 años de la edición de octubre, Fuegos de Octubre, en Shower House. La segunda retro argenta se viene. Y ya están las entradas a la venta en Dame Mi Ticket. Que van a estar las primeras con descuento para ustedes que son nuestros oyentes. Que desde hace 26 años nos hacen el aguante. Ya después se va a empapelar la ciudad, seguramente, de sextuples. Se van a llenar de público las redes. Y ahí sí, gran fiesta popular. 9 de octubre en Shower House.

segundo álbum de estudio de Los Redondos. En los estudios Panda, ahí grababan 41 minutos de grandes clásicos del rock nacional.

van a estar nuestros amigos. El tributo oficial, oficializado por esta radio, por este programa, a Los Redondos, haciendo este disco de pe a pa, de principio hasta el final. Arrancaba con este tema, Fuegos de Octubre, y seguía de esta manera. Así se va a vivir el recital, esa noche memorable, en donde vamos a estar festejando la segunda Retro Argento, recordando a 40 años de la salida de este disco. Al Indio Solari, por supuesto, a Sky Bailinson, pero también a Rock and Vole, porque es el disco que más se ha tatuado en los fanáticos de Los Redondos, que más se ha hecho póster. Sí, todo eso en este disco que cumple 40 años, el 9 de octubre, en Shower House.

De regreso a octubre. Qué temazos. Qué temazos, por favor. Bueno, y seguí así el disco. Así va a sonar esa noche Lobos y Corderos. Qué manija, ¿no? Qué ganas de estar ahí. Ya, que pase. No falta mucho. Casi un mes ya, 8 hoy. Mirá cómo pasan los días. 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Van a volar. Yo sé lo que te digo, ¿eh? Después de llenar D7, vamos por Shower House. ¿19? Martes 8 de septiembre. Seguimos en el aire de TL 105.5, escuchando como siempre a la banda número 1 de habla hispana, a Los Redondos. Esto no es nada de modas, ¿eh? Desde hace 26 años comenzamos de esta manera.

0: Disco que además trae el más clásico de todos los clásicos de Los Redondos, che. Bueno, acá dice Esteban de Villa Diego. ¿Cómo andás, Esteban? ¿Todo bien?
1: Ahí va. Buen día para la tribu Argento, Sol y Rock. Buen día a Pancho, Pato, no sé quién estará.
0: Pancho Galetti.
1: A Sampler. Y bueno, quería escuchar de Ataque 77, amigo.
0: Sí. Amigo, mirá qué loco.
1: Soy argentino, me vendo, de Central Peronista. Y rock and rollero por sobre todas las cosas. Que tengan buen día, bendiciones para todos.
0: Muy bien.
1: Esteban de Villa Diego, volviendo de Funes. Un abrazo por la aplicación, como siempre. Abrazo y beso. Y un saludo especial a mi amigo Busti y a Sandro, que están allá esperándome.
0: Villa Diego.
1: Bueno, Villa Diego. Prendo, seguramente.
0: Mirá.
1: Pero bueno, vamos a ver. Vamos a ver. Capaz que sigo laburando un rato más, capaz que vayamos a tomar ese. Ese trabonardo. Ya me dio sed.
0: Sí. La verdad que sí, con este sol. Ahí vamos a estar, dice Esteban, festejando los 40 años de octubre. Con tan solo 7 años ya escuchaba Los Redondos. Gracias a mi hermano. Un saludo para su hermano mayor Marcelo.
2: Hola, Pato, buenas tardes. Qué bueno escuchar a Argento, papá. La mejor radio, mejor rock and roll. No hay nada en la radio, acá no hay, en el dial no hay nada mejor que la tele, papá. Te quería pedir Honolulu de Los Fundamentalistas, si puede ser. Un abrazo, Pato. Soy argentino, me vendo.
0: Vamos, todavía. Bueno, dale, cómo no. Vamos a empezar a cumplir con algunos de los pedidos. Esteban, para vos.

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2: Y sí, vamos a empezar a sacar también los vinilos. Porque la Retro Argenta se trata de eso también. Desempolvar los vinilos del rock nacional para llevarlos al lugar donde la Retro Argenta sea. Mirá qué lindo, están cocinando un pollito acá a la parrilla, me mandan fotos.
3: Pato, querido, ¿cómo andás?
2: Bien, ¿vos?
3: Buenas tardes a toda la gente de la tele.

0: así, la que más te gustaba. Pero va.
1: Dale.
0: Abrazo grande, Pato, vamos a la tele.
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1: Ya lo tengo, ya tengo tu tema preparado. Mejor banda de la historia, Los Redondos. Gracias por el tema solicitado, Pato. Sos un crack, chabón. La mejor de las ondas.
3: Hola, Pancho, querido.
1: No está Pancho.
3: Soy Rock hoy. Che, tengo ganas de escuchar Elegante Sport. Se murió de asco. Y vamos a estar en la joda el 9 de octubre. Soy argentino y no me vendo mi ley, la concha puta madre que te parió.
1: ¿Qué? No se escuchó.
3: ¿Pero por qué?
1: Como dijo,
3: soy argento y no me vendo mi ley, la concha puta madre que te parió.

0: Milei, la concha puta madre que te parió. Hola, Pancho querido.
1: No, vos sabés que yo estoy viendo acá que te dejaron colgados dos mensajes, amigo, no te los pusieron.
0: Soy argento y no me ven.
1: ¿Qué decía? A ver.
0: Rueda. Quiero escuchar la Reina Momo, nunca me lo pusiste desde el día que lo pedí.
1: Mira, viste.
0: Y anotame para.
1: ¿Para qué?
0: Para una entrada para la segunda hora.
2: Hola, Pato querido. Acá el tachero peronista, dando vueltas por la City. Te pido, no puedo dejar, García. Un abrazo grande a toda la gente de la radio, a toda la banda. Soy argento y no me vendo. Y viva Perón, carajo.
0: Hola,
1: murió de asco entonces Elegante Sport, uno de los temas más solicitados en esta radio. Si habría un ranking TL todo local, este sería uno de los temas más pedidos, sin dudas, con también, ¿quién más? Carmina Burana,

Bueno, tengo, a ver, vamos por orden. Vamos por orden. Me pedían Yo Caníbal una versión que no sea la original. Y acá tengo esta, che, a ver si te gusta.

0: ¿Qué día? ¿Qué día? Ya se viene el verano. Bueno, la primavera primero, sí, ya sé. Pero qué lindo que está con este sol y rock hermoso.
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0: Se viene esta gran fecha en D7. Murió de asco el rastrojero del rock local junto a Joasen Bag. Esto es el 16 de octubre. ¿Ahí vamos a estar o no? ¿Te venís, perrito?

0: hijo de puta.
1: Me río cada vez que lo escucho, mirá que lo escuché un montón de veces. No, no, es mi ídolo, Mou es mi ídolo. Qué genio. Es un producto bien rosarino, bien teheliano, ¿no? O sea, yo creo que una cosa no pudiera existir sin la otra, ¿no? La TL sin Murió de Asco no existiría. No existiría Murió de Asco sin la TL. Van de la mano. El 16 de octubre Murió de Asco junto a nuestro amigo. ¡Qué fechón, eh! Murió de Asco Schwarzenbach. Schwarzenbach Murió de Asco. Distrito TL, 16 de octubre. Juntos.
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1: Hacen la fuerza, Qué linda noche donde van a estar grabando también, Filmando y grabando todo. Schwarzenbach y Murió de Asco.

0: estos galetis. Recién reponiéndome del fin de semana. Ahora estoy un poquito mejor. Anduve medio...
1: ¿Qué?
0: Medio chamuscado.
1: Con resaca.
0: Pero te mandé a los representantes, ¿viste?
1: Sí, a tu hijo.
0: Y a por otro galete.
1: Pa.
0: Editando todos los videos del viernes.
1: Sí.
0: Y bueno, este viernes iremos a ver a la Rosario.
1: Sí.
0: Che, qué lindo que se come y qué lindo que se bebe en el Distrito 7.
1: ¿Viste? Es el lugar.
0: Ya hablamos del porrón de litro. Bueno, hablemos de los vinos. Vinos sí. espectaculares.
1: Ajá.
0: Soy argento y no me vendo, pato.
1: Mirá que no es de canje, lo dice porque realmente
0: tengo
1: pasa.
0: Tengo una sorpresa para presentarlo a Mau.
1: No me digas.
0: El día del Distrito.
1: ¿Qué? ¿Cuál sorpresa? ¿Qué va a hacer? ¿Qué va a hacer? ¡Me da miedo, me da miedo!
2: Este viernes llega a Distrito 7 la banda de Diego Casanova a meterle swing.
3: Cuatro
2: caras, ¿viste? Cuatro caras conocidas, como recién decía Schwarzenbach.
3: Con estilos que se sabe jugador. Y espera que la noche le sonríe.
2: Escucho los temas nuevos. A ver, vamos a poner algo nuevo. Para, déjame buscar.

0: así es, así es. 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

0: la banda de Rastrojero del Rock, me dice: hola Pato, ¿cómo no se puede seguir a Vudú? Arrancamos con lo más rosarigacino que tenemos. Murió de asco. El día de la bandera de los shows de Murió de Asco, mirá. Dale, Pablito, qué grande, ¿eh? Qué linda bandera.
1: Pato, me adivinaste el pensamiento. Vos sabés que querías justamente esa versión. Aguante, Colo. A mi criterio debe ser uno de los mejores covers que se hizo.
0: Bien, Shock Aníbal, está hablando de Shock Aníbal, la versión de O'Connor que compartimos hace un ratito. Saludos, mi amigo. ¿Qué pasa, perrito?
2: Hola, Pato, buenas tardes. Sol y Rock, papá. Ayer a la noche escuché una versión acá en la tele de ¿Qué ves? De Divididos, cantada por un brasilero, loco. Muy ajá. Buena.
0: Sí.
2: Cuando bajé un poco acá los decibeles, si la puede pasar.
0: Se llama.
2: Te agradezco.
0: Los que cantan también. ¿Cómo se llaman estos? Ay, no me sale. ¿Qué veis? ¿Cuándo me veis? Los que hacían también Playa Nudista.
3: Sí.
0: Tijuana, ahí me salió. Este lo estaba debiendo, así que nosotros cumplimos. Si fuésemos políticos, mirá vos, ¿eh?

0: ¿Sabes cómo descubrí esta banda? Mirá lo que te voy a contar. ¿Cómo llegó, digamos, a la tele? Yo ponía música en García. Vicky, la hermana de Rogelio. Mirá lo que te voy a contar. Ahora me acordé. Qué loco esto. Vicky, la hermana de Rogelio Santoni, sí, había viajado a Brasil. Yo ponía música en García, ¿eh? Y vino con este, se dice, loco, tenés que escuchar esta banda, me dice. Charlábamos mucho ahí en la barra, en la previa, ¿no? Digo, a ver, pasame.
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0: Tijuana.
1: Nudista.
0: Y después, bueno,
1: en la playa.
0: Me dice, ahí Fana, ¿no? Qué temazo este también. Y los brazucas para la música tienen toda la onda, ¿eh?

0: Francia y luego si Cordero, a los 40 años, perdí un poco.
1: Gaby quiere estar el 9 de octubre en los 40 años del disco Octubre, justamente en Shower House, en la segunda Retro Argenta, que va a tener, por supuesto, como siempre, los clásicos del rock nacional en vinilo. Y cómo no vamos a estar poniendo, por ejemplo, a ver, temas como este. Pero ese, algo un poquito más movido puede ser. Ese está buenísimo. Este, por ejemplo, en vinilo, a ver cómo va. O este, a ver, probemos. Es como cuando yo agarro el auricular y empiezo a preparar los vinilos, empiezo a escuchar y digo, a ver cuál va ahora. ¿Cuál va ahora? A ver, dejemos pensar, a ver cuál va. Este, y empezamos a con la púa a pasar de disco a disco. Y después llegamos al momento que decimos, va este. O si no. Vino este. También tengo los pericos, ¿eh? Ahora en un rato como. No, porque recién me pidieron los pericos también. De los fabulosos Cadillac, me dice acá. Pozo Ciego, mi novia. Se llama en realidad. Mi novia. Este sí también. Sigue la gente sugiriendo. Este lo pide Esteban. Acá hay uno que ya abrió. Y claro, sí. Hola Pato, recién llegué a casa. Estaba comiendo un alto guiso con mi viejo. Pasate algo de Cocky and the Killers. Saludos, Marce. Soy argentino, me vendo, Maurito.

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1: Hola querido, ¿cómo estás? Buenas tardes. ¿Puedes pasar una rata?
2: ¿Una rata?
1: Una rata muerta entre los gerianos. Del indio. Para mi hija, que es del indio y ricotera como su papá.
2: Bueno, bien.
1: Feliz cumpleaños, hija, te quiero mucho.
2: Ah,
1: aguante la red.
2: Grande. Qué lindo, a mí el pendejo me salió para otro lado, ahora escucho otra cosa. Qué lindo hubiese sido, ¿no? Hasta Patricio le puse. Bueno, comparto la alegría del papá con su hija. Bueno, los esperamos entonces el 9 de octubre. Si son tan fanáticos, no pueden faltar a los 4.

0: Una vez se hizo la fiesta del rock nacional en el estadio cubierto de Newell's Old Boys, a través de esta radio. Sí. Ahí se fundó el Club Trabajadores Libres. Que el club se había fundado, muy buena. Se había fundado para... vos te hacías socio del club. Y entonces pues, en la entrada salía 20 lucas y 19 eran para hacerte socio del club. Y 1000 pesos era para el valor de la entrada nada más. ¿No? ¿Me seguís? Salía 20 en la entrada, ¿no? 19 te hacía socio del club. Y 1000 pesos era el valor de la entrada. ¿Se entiende? Bueno, ¿por qué se hizo eso? La Gran Mariati, qué genio. Para tributar solamente, o sea, solamente se pagó Sadaik por esos 1000 pesos. Los otros 19 eran socios del club. Muy buena, qué jugador de media cancha, loco, ¿la entendiste o no? La expliqué medio mal, pero ¿se entiende?
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0: Muy buena, qué jugador de media cancha, loco, ¿la entendiste o no? La expliqué medio mal, pero ¿se entiende?

0: Una rata muerta entre los geranios, el perfume de la tempestad. A pedido de Men.
1: Hola, querido, ¿cómo estás? Buenas tardes. ¿Puedes pasar una rata muerta entre los geranios del indio para mi hija, que es un indio y ricotera como su papá? Feliz cumpleaños, hija, te quiero mucho. Aguante la Red Tele.
0: Me hiciste reír con lo de tu pide. Yo también le puse Patricio Aníbal a la edad. Dice, bueno, ¿qué va a hacer? Ya se van a dar cuenta, loco. Ya se van a dar cuenta. Tranquilo, tranquilo. Bueno, tenemos que ir a la tanda de las 15 horas y después, al término de la tanda, seguimos con más Argento aquí en Red TL 105.5.
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0: ¿Cómo va, Pato? ¿Todo bien? Acá habla Julito Rock, uno de los integrantes del Club del Olvidado.
1: Vamos, Julito.
0: ¿Te acordás?
1: Sí, mi amigo.
0: Bueno, bueno, un saludo muy grande. Primero para la radio, que Argento no se rinde, Argento siempre existe y siempre va a existir.
1: Vamos todavía, me gusta esa actitud.
0: Un abrazo muy grande para el Capitán Frío.
1: También.
0: Y yo no solo Luis, sino que está laburando con él. Así que bueno, bueno, pasame algo de Ricardo Iorio, si podés. Dale. Porque la H ya la pasaste, así que...
1: Sí.
0: Pasame algo de Iorio, por favor, Pato. Un abrazo grande.
1: Dale.
0: Soy Argento y no me vendo.
1: Bueno. Rock. De Ricardo Iorio, o de Almafuerte, puede ser. Bueno, hoy pasé a Connor. Pasé a Connor hoy. A mí me gusta, si vos me decís Ricardo Iorio, a mí me gusta este tema. Pertenece a Aero Blues. Reversionado por número uno del Heavy Nacional. Nuestro amigo personal, el señor Ricardo Iorio.

0: buenas, gente. Somos Blanque Martín, acá escuchando la radio de primera, como siempre. Aguante la renga, aguante el rock nacional y popular.
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0: Y si el aguante está acá, ¿dónde si no?

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2: Escuelita Seiro Mor, dice, ha terminado el año. Muchas de ustedes cumplieron 20 años, otras más de 20 años. Y acuérdense, no se depriman, tienen una vida por delante. No la miren. Y para terminar, voy a terminar con un tema que dice... La vanguardia.
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más de 20 minutos han pasado ya, era hora 16, soy el Pelado Grisé y hoy hasta las 17:30 en punto te voy a acompañar con el mejor estilo musical, el rock. Le mando un beso muy grande a mi compañera Alala Brilos, que está con el medio pachón.

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Hola, pelado, ¿cómo estás, loco? Buena tarde. Acá en la chamba, laburando un poco, escuchándote. Pela, puede ser buena yunta. Vidrio molido. Saludos, pelado.

No, pelado, ese tema no te lo pidieron, te pidieron video. Bueno, pero no llegué, no llegué, güey. 341-594-1055, acá va, no llegué.

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Hola, pelado, poneme un tema del Carpo Tren Azul y esta noche, si me deja la bruja, nos vemos. Ojalá. Llévala, no seas miserable. Mi amigo Julio dice, hola, pelado, ¿podrías pasar, hijo de puta, el tema de Áspera o algo de La Portuaria o algo de Cordera? Gracias, abrazos. Sabes a quién le voy a dedicar el tema, ¿no? Ese tema que me pedís, te lo dedico a vos. Mi amigo Julio.

Buenas tardes, pelado. Habla Esteban de Villa Diego. Saluda para toda la audiencia de Rock20 Rock. Estoy yendo para Funes, trabajando para la aplicación. Y me gustaría escuchar de Los Redondos, Divina TV Fever. Bueno, que sea rock. Saludos, un abrazo, pelado. Saludos para todos. Menciones.

3415-94-1055. Estaba viendo algunas informaciones nuevas. Este domingo, no te olvides, llega el señor Beto Samardide. Creo que jueves o viernes voy a estar sorteando unas entradas y voy a estar charlando con el Beto, creo que el viernes. Hoy tengo invitados, unos amigos de hace muchísimos años, que creo que tocan este fin de semana, la gente de Coma 4. 3415-94-1055. Estás escuchando 220 Rock. Obvio.

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0: No, eso es innegable. Yo recuerdo un ciclo que se hacía en el año 2006 en el Picadero, para los pendejos era un bar que estaba en la calle Urquiza entre Ríos y Corrientes, y ahí conocimos un montón de bandas, un montón de amigos, algunos los seguimos viendo, algunos siguen estando en el palo, otros por X motivos no los vi más o dejaron. Sin embargo, una de esas bandas legendarias, por más que se hagan los pendejos, el cantante sobre todo, son los Coma 4. Y para mí es un gusto recibirte, Aníbal, loco. ¿Cómo andas, gente?
1: ¿Cómo andas, Pela? ¿Todo bien?
0: Todo bien. Es así, ¿no es cierto?
1: Sí, sí, sí.
0: Te veo, estás hecho un pendejo, loco.
1: Me cago, me pego ya.
0: ¿Cómo anda, amigo, usted, el batero? ¿Todo bien?
2: Todo bien, pelado, todo bien.
0: ¿Cómo es tu nombre?
2: Leandro.
0: Leandro, bien. Y Aníbal, gente de Coma 4. El batero, el bajista, ¿cómo se llama?
2: Mariano. Mariano Lau.
0: Y falta mi amigo el zurdo, que antes era bajista, pasó la viola.
2: Sí, sí, el zurdo está tocando la viola, bueno. Tuvo una complicación, no pudo llegar, pero bueno, manda saludos.
0: No, yo pido disculpas porque el cambio lo hice yo, pero bueno.
2: Se complicó.
0: Aníbal, ante todo, antes de seguir hablando y escuchando a la banda, decime la fecha que tienen. Ya tienen una fecha importante.
2: Sí, este viernes vamos a estar ahí en Somos Músicas con los amigos de Proa.
0: ¿San Martín a cuánto?
2: 1300. San Martín 1372.
0: Bien.
2: Que es la dirección justa.
0: ¿Con otra banda, dijiste?
2: Sí, Proa, los chicos de Proa, el Pipi, un amigo.
0: Bien.
2: Batero.
0: Ustedes hacen temas propios, de los cuales ahora vamos a escuchar.
2: Sí, sí, vamos a tocar una reversión del disco que grabamos en el 2004,
0: sí.
2: Desierto Ardiente, y vamos a tocar varios covers de rock y pop nacional e internacional.
0: Está bien. El batero, ¿cuánto hace que sos parte de Coma 4?
3: Mira, yo arranqué hace no sé cuántos años en realidad, pero tenía 17 años más o menos cuando arranqué con Coma 4. Después el tiempo, bueno, me ubicó en otros lados, otras bandas. Y bueno, volvimos el año pasado, ¿sí, no? El año pasado.
2: No, dos años cuando
3: hicimos un reencuentro por los 20 años de la banda. Y bueno, esto siguió caminando y bueno.
0: ¿Quién era el batero en el Picadero, Aníbal? Yo no me acuerdo.
2: Y puede haber estado Franco, ¿no? Franco, o puede haber estado el otro Leo D'Agostino.
0: Ajá, tendría que ver, porque hay en algún lugar se puede.
2: Tuvimos muchos Dixon también con los Cuchu.
0: Sí,
2: en ese momento
0: sí.
2: Era la época que el Dixon estaba full.
0: Por eso empecé la nota diciendo que las cosas han cambiado, porque ¿sabes por qué lo decía Aníbal, Leandro? Porque yo me acuerdo. Viste que los miércoles, cuando uno tocaba ahí en el Picadero, al otro miércoles ponía que no tocabas, pero ibas a dar una mano. Era como que todos los músicos éramos como una cooperativa. Y yo recuerdo que una noche vendimos 106 entradas. No tocaba Cucho. No me acuerdo qué banda tocaba, pero un día miércoles, sí. 106 entradas. El bar que reventaba.
3: Está hermoso.
0: Sí, señor, sí, señor.
3: Me acuerdo haber ido ponerle de pendejo con mi viejo a ver los comienzos, no sé, Vudú, me acuerdo.
0: Sí, Vudú tocó en ese ciclo, Vudú tocó en ese ciclo. Caburo, Vudú, qué sé yo.
3: Sí.
0: Así que, bueno, hoy en día. Bueno, hay algunos lugares, por ejemplo, de hecho nosotros tocamos esta noche martes, pero hoy en día, si no es viernes o sábado. Olvídate, viste, por la situación económica, por lo que fuese, o porque han cambiado las costumbres y la gente no sale de lunes a viernes, lamentablemente, en este país. Pero esto va a ser el viernes, o sea que el viernes va a reventar el...
2: Venimos bien, con mucha expectativa.
0: Bien, vamos a escuchar el primer tema que se llama, me dijiste...
2: No me resigno,
0: esto es lo que vas a escuchar el viernes, esto es... Coma 4.

0: ¿Están preparando material nuevo, Aníbal? ¿Cómo está la vida laboral de la banda hoy por hoy? Más allá de la fecha esta.
1: Tenemos algunos temitas ahí en vista. Estamos armando versiones nuevas de este disco, digamos, lo estamos reversionando. Sí. Por eso esta fecha. Y sí, tenemos varios proyectos.
2: Hay algunas cositas ahí nuevitas.
1: Se vienen cosas nuevas.
0: Está bueno cuando uno crea, ¿no? Cuando eso es una de las tantas cosas que te da la música, cuando tenés el don de crear una canción. Y por supuesto, no solamente es crearla, también después difundirla, darla a conocer. Así que de eso se trata muchas veces las cosas. La gente a veces no comprende todo el esfuerzo que hace una banda.
2: Totalmente.
0: Pagarse los instrumentos, ni que hablar, las salas de ensayo y todo eso. Y muchas veces no se reconoce ese esfuerzo, o te dicen, viste, los amigos, ya, vamos a ir, che, ¿por qué no me avisaste cuando tenía fecha? Pero hijo de puta, si te mandé el flyer 17 veces. O dice, oh, y vos sabés que justo el viernes se casa mi tía Porota. Cosas que pasan.
1: Ahora con el tema de redes y todo, está todo mucho más fácil.
0: Sí, por supuesto.
1: Habremos estado vendiendo entradas en la puerta de García.
0: Esperando
1: al primo que no llegaba.
0: O pegando afiches. Pegando volantes, llevando afiches.
2: Tiene algo muy lindo eso igual también. Es como volver a lo que era antes, digamos, y no, que no se pierda el tema de ir, vender una entrada, llevársela a un amigo, esto, lo otro.
0: Sí, no, por supuesto. Esa bohemia no se pierde. Pero bueno. Con respecto a eso de las entradas, la gente, no hace falta que la compre anticipada, ahí en Puerta la pueden comprar.
1: Sí, en Puerta. Nosotros hicimos un ticket digital.
0: Sí.
1: Y hicimos entradas físicas también, porque bueno, estamos acostumbrados a la vieja escuela. La gente nuestra también está acostumbrada a esa vieja escuela.
0: Sí.
1: A veces te dicen, no, rompa los huevos con un QR, que no anda el celu. Bueno, somos parte de esa generación.
0: ¿Me vas a dejar un par para...?
1: Obvio, obviamente, bien. Pelado. Sí.
0: La fecha es este viernes. Terminan de tocar este viernes, cargan los bártulos y se van a su casa. ¿Y el lunes qué pasa?
1: A trabajar, como siempre.
0: Ya sé, pero ¿qué pasa con la banda, digo?
1: No, vamos a seguir.
0: O sea, ¿cuál es el proyecto? No es la fecha de este viernes. El proyecto es a largo plazo.
2: Y la idea era encerrarnos un poquito a darle forma a estos nuevos temas que tenemos ahí en carpetita.
0: Bien.
2: Ya igual algo hay, estuvimos ahí tocando un poquito, dándole, che, esto es, mirá, tengo esto, a ver, bueno, y juntar, viste, partes A con partes B y esas cosas,
0: sí,
2: viste.
0: Sí.
2: Pero ya tenemos, viste.
0: Darle forma de canción.
2: Claro, exacto. Y bueno, una fechita no muy lejos.
1: De un cierre de año calculamos,
0: claro,
1: que va a haber.
2: Y bien. Bueno, ya enfocarnos al año que viene, ya saliendo a tocar bastantes veces en el año, con cositas nuevas y con la reversión del disco. Y bueno, espero que salga todo bien. Y o sea, que calculo que va a estar todo bien. Porque las ganas están, el laburo está.
0: Eso es lo fundamental.
2: La motivación, sobre todo, el juntarte a tocar. Bueno, los chicos que no vinieron son tremendos músicos también. Y eso da ganas, ¿viste? O sea, llega el día del ensayo y vos decís, bueno, loco, qué ganas está.
1: La estamos pasando bien.
0: No sé tu caso, Leandro, pero yo me supongo que vos, Aníbal, cuando empezaste allá por aquellos años,
1: los 2000,
0: eras un loco soltero, qué sé yo qué, y hoy en día ya tenés una familia, seguramente.
1: No, estoy soltero de nuevo.
0: Bueno.
2: Un aplauso.
0: La vieja escuela del rockero. Ya te patearon. Ya. ¿Este tema cómo se llama, Aníbal?
3: Por

0: Aníbal, qué bien grabado que está. Porque esto es lo viejo, lo que grabaron hace.
1: Esto fue grabado en el Camote, Pela.
0: ¿Quién lo grabó? ¿Mario?
1: Pepe.
0: O Pepe.
1: Pepe.
0: Que paz descanse. Qué bien, que me encanta el sonido, loco.
1: Muy buen sonido de los años 2000.
0: Se ve que el querido Pepe en ese día no había bebido. Gente que se extraña, ¿eh?
1: Uf.
0: Pero bueno, el show debe continuar, dice el dicho. Leandro, las redes de la banda, decime.
1: Mira, por el momento estamos sin Instagram porque, viste, somos...
0: No pagaron.
1: No, es gratis. No, porque...
0: Sí, acá tienen un saludo. Alguien los quiere. Saludos a Coma 4 de la familia telepostal de Funes.
1: Un saludo, un abrazo ahí.
0: La gente del correo el viernes tiene un descuento especial.
1: Obviamente, pase free.
0: Bien, bien. Seguí, Leandro.
1: Estaba diciendo, el tema de las redes, vamos a estar abriendo el Instagram en estos días. No. Dormimos un poquito con ese tema, pero
0: de eso, bueno, de eso se encargan los bateros generalmente.
1: No, y bueno, yo soy un poquito...
2: Estamos todos en la misma, la tecnología mucho.
1: La tecnología
2: no va con ninguno.
0: Sí, ya sé, yo tampoco.
1: Pero bueno, se viene en estos días, vamos a tener ya el Instagram donde pueden ver videos, vamos a tratar de subir todos los temas que podamos. Así que bueno, estamos en eso.
0: Bien, tengo algunos mensajes acá, no sé si son para la gente de Coma 4, pero yo quiero, antes de cerrar la nota, a ver, Aníbal, ¿qué pregunta no te hice que te hubiese gustado que te hiciera?
1: Pero la vida personal no tenía que haber preguntado.
0: No, la vida personal.
1: No
0: está
1: armada la nota.
0: Dije, quise armar algo familiar y me salí de coquilla.
1: Bueno, viste, no hablamos por eso. Pero, a ver... ¿Le podemos hablar de la fecha?
0: Sí, señor.
1: Por ejemplo, la apertura de puerta va a ser 20-30 horas.
0: Sí.
1: A las 21 puntual, como estamos acostumbrados ahora en esta época.
0: Sí, sí, sí.
1: No hay más Dixon.
0: Sí, porque ahora los boliches tienen dos turnos, tres turnos,
1: sí, sí,
0: 18 turnos.
1: Son peloteros ahora.
0: Sí.
1: Son peloteros.
0: Bien.
1: Proa, la banda amiga que te dijimos, va a estar arrancando a las 21 y nosotros 22 horas puntual.
0: Bien.
1: Vénganse a escuchar a Proa también, que obviamente los esperamos tempranito, porque se abre puertas temprano y se va a arrancar puntual.
0: Menores pueden ir con... ¿Pueden ir?
1: Sí. Con una mayor, sí.
0: Bien.
1: Sí.
0: Leandro, ¿qué te hubiese preguntado que no te pregunté?
1: No, la verdad que no vine muy preparado con tema de preguntas, pero... No, o sea, pregúntame lo que vos quieras, que yo
0: por lo pronto,
1: voy a ser sincero.
0: No, por lo pronto, lo importante es avisar a la gente que este viernes Coma 4 vuelve a estar en un escenario. Cosa que no es poca cosa. Eso creo que puntapié inicial. Después ya habrá tiempo de avisar más cosas.
1: No, que se va a seguir. Eso está seguro.
2: Y por ahí déjame agregar.
0: Sí,
2: incorporamos,
0: señor,
2: un teclado hace un mes.
0: O sea que son 5 horas.
2: Ahora somos 5.
0: Sí, como 5.
2: Sí. No, hemos sido 5. Hoy la segunda viola, Emerson, no está tocando con nosotros por proyectos personales y todo, que también le mandamos un abrazo grande si nos está escuchando. Y Pablo se sumó hace poco, va a estar empezando a tocar.
0: ¿Cómo mierda hiciste para conseguir tecladista?
2: ¿Viste vos?
1: El zurdo.
2: El zurdo
1: dijo, che, quiero un teclado. Así tráelo.
2: Un fiel, Pablito. Así que él se va a estar presentando por primera vez el viernes.
0: Aníbal, Leandro, al amigo ahí, al amigo canalla, muchísimas gracias por venir, loco.
1: No, gracias a vos.
0: Y espero que grábenlo el show, si pueden.
2: Sí, estamos en eso, tenemos amigos estando.
0: Porque después con un pequeño retoque se puede usar como para difundir. ¿Eh?
2: Sí, Pela.
0: Gracias, chicos.
1: Bueno,
0: toda la mierda el viernes.
1: Esperamos a todos.

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Por lo pronto, un abrazo para el gringo y para toda su gente.

0: Mi compañero el Mono Gay te dice: hola, Gabriel Grisé, recién me engancho. ¿Qué hay esta noche? Cuchos Blues, querido, ya te dije. Te dije que soy amigo de Mousy, yo te dije que no lo digas eso. Tené cuidado con nosotros, te amamos, yo no.
1: Hola, pelado, ¿cómo estás? Disculpa, rock. Escucha, ¿me puede pasar un tema más fuerte? De un Mañana Bajo Tierra. Alto tema. Un saludo para mi hermano Luis. Yo soy Julito Rock, ahora estamos escuchando. Un abrazo grande.

0: Pato, buenas tardes. Sol y Rock, papá. Hola, pelado y toda la audiencia de 20 Rock. Quería que le pregunté ahí al batero de Coma 4 que cuente la vez que tenía que tocar y no cayó la prueba de sonido porque estaba en cana.
1: A ver, decilo.
2: Sí, sí, fue así, tal cual. Nah, fue un día que iba, yo tenía una motito, una
1: hacía. Un amigo este.
2: Sí, sí, ya sabemos que. Estaba yendo al ensayo, yo tenía una motito, una asiento de ellos, era menor, no tenía carnet. Y me agarraron los zorros en medio del centro.
1: O sea, nah, te agarró una alcoholemia a las 3 de la tarde.
2: No era alcoholemia, me encontraron otra cosa, pero bueno, no se puede decir ahora, entonces bueno, me llevaron adentro.
3: Déjame aclarar, pela, porque me están pasando, viste, te pasan factura por mensaje, por eso estaba mirando el celu. El disco fue grabado en 2010, 2004 fue el primer show en vivo de la banda.
1: No, lo que pasa es que estás viejo y ya.
2: Y sí, el Alzheimer, viste cómo es.
1: Viste, el pelado Unicé no es el único que envejece.
3: Un Tarbal Wolfen, ¿te acordás, pelado? Sí, Wolfen, Caferate, sí. Mendoza, primer piso. Sí. Ahí fue el primer show de la banda. 2004.
1: Pues una cosa, las vueltas de la vida. Yo una época, en el año 2001, 2002, no tenía laburo en esto y trabajé de patodica. Dada mi contextura. Y una noche me mandaron a laburar a ese boliche, una noche de invierno, yo solo. De repente se armó un quilombo. Pero viste, de esos quilombos que decís, no, hermano, ¿para qué por lo que me pagan, se me mete acá, pero anda a cagar.
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1: Amigos, por motivos laborales me tengo que ir, gracias a los Coma 4. 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Chau, hasta entonces.
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1: Vamos a la tele, papá. Vamos con ese Marte. Vamos, vamos, que hoy juega Boquita. Hoy juega el más grande de todos, el único grande, el que nunca descendió. Vamos, abrazo grande a Los Inéditos.

Y estamos felices porque es el cumpleaños de Facundo Soto, cantante líder de Guasones, que nos crió de chiquito con su música, con su rock and roll, su barrio y su música. Sube un poquitito, Fran, dale.

0: 13 de septiembre, pero de 1974 nacía Facundo Cruz Soto, cantante, músico, compositor y rock argentino, líder de una banda platense llamada Guasones. Feliz cumpleaños, Facundo, desde acá, 52 pirulos, nada más y nada menos. Qué curtido que estás, papá, pero me encanta. Muy buenas tardes, mi nombre es Ramiro Río Frío, amante de Soto y ahora del nuevo Soto, de Federico Soto. Y del otro lado está averiado, oxidado, pero no tumbado.
1: Más.
0: Mi amigo, mi hermano del alma, el guerrero, canalla, pulpito, Vitaston.
1: Buenas, buenas, gente. ¿Cómo andan? ¿Me extrañaron?
0: Y sí, loco. Y encima sí. Te veo así, pulpo, con los tentáculos ahí, medio flacucho.
1: Sí, estuve un poco matado este último tiempo.
0: Pero el domingo.
1: No, el domingo muy bien. No, la verdad que el domingo llegué con lo justo y me respondió bien el cuerpo.
0: Tengo un recuerdo muy vago de verlo.
1: Sí, nos vimos.
0: Nos vimos. Muy rápido.
1: Fue un touch.
0: Saludo y sigue.
1: Saludo y sigue, sí.
0: Yo te iba a decir que me esperé con un fueguito, algo así, preparado.
1: Bueno, ¿qué hablaste ayer? No te pude ni escuchar ya.
0: Ah, ni me escuchaste encima, no, ni hiciste la tarea.
1: No, ayer imposible, hermano.
0: Bueno, ayer hablamos un poco del clásico, estuvo bueno la conversación que se tuvo.
1: Que perdimos, el clásico que perdimos.
0: Hubo un ida y vuelta ahí entre los oyentes queridos. Pero bueno, siempre dije con respeto, todo se puede hablar, con chicana, con folclore, obviamente, y se habló, bueno. Creo que te la hago rápida.
1: A ver.
0: Te la hago rápida porque ya la gente. Igual, viste como dice el dicho, el público se renueva, pero. El partido de la de Central, claramente.
1: Estaba, sí, cuando empezó. Porque antes íbamos a perder 3-0.
0: Estaba en el buche. No se sabe, boludo.
1: Pero eso me dijeron.
0: ¿Qué te dijeron?
1: Yo lo escucha.
0: ¿Viste el equipo ni ese?
1: Escucha, lo dije. Escúchame, lo dije toda la semana.
0: Pulpo.
1: Error. Había un error.
0: Pulpo.
1: Había un error que no. La gente.
0: Pulpo.
1: Me parece que estaban todos diciendo que Central iba a perder, no sé por qué.
0: Pulpo, si ustedes le ganaban a Gimnasia y ganaban la fecha anterior y ganaban ahora, estaban punteros en anual y.
1: No digo eso.
0: Y todo el mundo iba a decir que Central tiene casi el mejor equipo de fútbol argentino. Que
1: seguro.
0: Entre los 4, 3, 4, 5, si querés. Y bueno, hay 30 equipos. Y en comparación al equipo de Newell.
1: Pará, coincido el 100%.
0: Hay mucho más equipo Central. Ahora, ¿jugó mejor Central? Sí, jugó mejor Central. ¿Qué pasó, creo, con Central? Se descansó en quizás la paternidad, en esta racha que viene teniendo. Iba 1-0 y creyendo que iban 2-0. Y no, iban 2-0.
1: Sí, en general, igual.
0: Una bocha que. Newell no juega nada y se tiene que dar cuenta que no juega nada y tiene que jugar el bochazo de los 2-9. Y Cócaro, que a diferencia de, no sé, Cocolizo, Juanchón García.
1: Gran jugador Cocolizo.
0: Bueno, pará, Cocolizo, Funes, no sé, los 9 que tuvo Newell en estos 10 años, ponele, o 6, 7 años. No, el mejor es que es Cócaro, Pince, la mano guardada,
1: No, pero yo no digo eso. Es más, para mí.
0: ¿Qué?
1: Muy bien, aparte, le quedó una a Troden.
0: Obvio.
1: Y golazo a partido.
0: Es más, yo miré todo el partido, lo miré a él. Loco, se caga a palo con todo. Mirá que yo lo detesto. Porque
1: sí, bueno, Copetti también se caga a palo.
0: Pero Copetti no hace el juego bicho que quizás, pero porque no tiene quizás el mismo rol, la misma función, ¿sabe? Que como que. Copetti que Cócaro, ¿eh? Cócaro es como el paraguas donde tú, bueno, todo putean a Cócaro. Y el del otro rival, ¿no? Y el del otro rival no va a putear a Copetti, va a putear a Di María, ponele, o va a putear a Campá, no sé, o.
1: Claro.
0: No sé. Era eso. Pero bueno, ese era cortito y ya lo hablamos ayer, pero bueno, creo que. el empate fue lo mejor para la ciudad de Rosario y listo, el pollo pelado de la gallina. A otra cosa marinosa, diría. ¿Cómo se llama el que decía eso?
1: Yo igual no decía eso. Yo decía que
0: Ah, te quedaste con ganas. Dale.
1: No, no, pero decía que había escuchado que. Había escuchado bastante que Newell iba a ganar.
0: Que Newell iba a ganar.
1: Sí, por eso a mí me sorprendió después.
0: Tenía 50% de posibilidades. Lo mismo que Central.
1: Sí, pero 50, bueno.
0: 50, apenas arranca el partido. Después, bueno,
1: vemos. Yo dije que me pareció un error.
0: Bastante un desastre.
1: Llegar así. Me pareció un error.
0: Bastante un desastre. Bastante que.
1: Sí, venía mal, mal.
0: El mejor mal, de Newell. Un desastre. Después, el pibe Guch. No le, todos los pases malos. Para mí. Después, Gómez Mata cuando entró. Mamita. El otro. El otro. ¿Quién no la casa dice? ¿Quiere salir? No quiere. De último, quiere salir para afuera. Y le termina ganando la pelota a uno de central, que es la jugada esa que le tocan a Rubén y Rubén lo, como le, lo, se le cae encima a Reinati. Pero bueno, un empate. Un empate. Nada. El fútbol así.
1: Gol de pelota parada y un defensor hizo central. Lo dije el otro día.
0: Gol de.
1: De pelota parada y un defensor.
0: ¿Cómo es la quinela para nosotros? ¿Cómo? Para los
1: oyentes. Terrible.
0: 155-94-155 se comunican con nosotros en el día de hoy. Ya hablamos del clásico. Vamos a estar hablando un poco del clásico que se viene el próximo domingo a las 3 de la tarde entablada en el Gabino Sosa. Eso lo vamos a estar hablando más adelante. Pero mándenle un saludo a Facundo Soto. Pídanse un tema de Soto, hoy que estamos medio de ese tipo de rockero. Encima al pulpo lo dejo solo de 7 a 8.
1: Sí, me mata vos.
0: Pará, maestro.
1: Nah, mentira.
0: O sea, me iba a tomar licencia el día de hoy, para que tengas un montón
1: sí,
0: de cosas.
1: Sí, yo no sé, está muy bien igual. Me extrañaba, por eso viniste.
0: Bueno, por eso vine, porque te extrañaba. 155-94-105-5 se comunican con nosotros. Ah, llamá a la integrante que está ahí afuera, que diga que vamos a hacer el sorteo del día de hoy.
1: ¿Que diga que vamos a hacer el sorteo?
0: Sí, llámala.
1: No, está escuchando.
0: Bueno, que venga. 155-94-105-5 se comunican con nosotros, nos tiran un mensajito de el cumpleaños de Facundo Soto y vamos a estar sorteando una pelota de fútbol desde los inéditos por el clásico que se va a estar jugando del ascenso el domingo a las 3 de la tarde en Tablada. Se viene de todo, de verdad. 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Entonces vamos a estar sorteando, Vita. Vamos a estar sorteando. El viernes sorteamos.
1: Los tragos
0: de Nenina.
1: De Nenina.
0: Vamos a estar sorteando dos pares. ¿Tenés?
1: Sí.
0: Cuatro tragos
1: para dos parejas.
0: Claro, exactamente. Para dos
1: parejas. Las parejas pueden ser de amigos, novios, novias, papás, mamás.
0: Todo, vale todo. Así que nosotros le damos dos tragos. Ese voucher y además vamos a estar sorteando la picada de Garatusa. 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Así que tatán. 155-94-105-5 se comunican con nosotros. Mensaje rápido y vamos con unos temas.
2: Ya está, Pulpo, lo que tenía acá, la tenía que haber hablado ayer y lo tuviste. Claro, bata el clásico, basta.
0: Corta, ¿viste? Ahí está, papá.
1: Tienes razón.
0: Gran audio.
1: La verdad, excelente. Que encima, 18.07 nos mandó el primer audio, increíble.
0: Me encanta, listo.
1: Bueno, ese vos no lo escuchaste, güey.
0: No, mandalo, ponelo.
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2: Vamos a la tele, papá. Vamos con ese Marte. Vamos, vamos, que hoy juega Boquita. Hoy juega el más grande de todos, el único grande. El que nunca descendió. Vamos, abrazo grande a los inéditos.
0: ¿Todavía?
2: Ya está, Pulpo, lo que tenía acá, lo tenía que haber.
1: Ya está, ya está.
0: Ah, de una. Saludo grande a Lauti, que el otro día fue el día de la infancia. Y bueno, como buen padre, hincha de San Lorenzo, uno saluda al hincha de Boca, al nene, porque bueno, es así, la paternidad. Hablando de paternidad, bueno, justamente, y prepárate que dentro de poco vas a tener que venir a casa, así que la historia se va a volver a repetir. 155-94-155 se comunican con nosotros. Juega Boca San Pablo, Vita. Y
1: juega Boquita San Pablo.
0: Y el calamar está en Río de Janeiro, o sea, está lleno de calamares. Las costas de Copacabana, de Ipanema.
1: Qué locura igual, cómo...
0: De Saavedra al mundo, papá.
1: Mirá cómo le cambió un poquito la historia al bicho de la paternal.
0: Qué lindo sería, qué lindo que salga Platense campeón de la Copa Libertadores, lo voy a decir. Yo que soy, que cuando no gane San Lorenzo quiero que pierdan todos los partidos.
1: Platense de la Copa Libertadores.
0: Platense campeón de la Copa Libertadores.
1: No, yo la verdad es que prefiero que no.
0: Sí. Tengo una banda de amigos calamares encima, no sé por qué. Ah, por sí sé por qué, porque me dice amigo. y que en este momento están en Río Janeiro, por supuesto. Así que a los pibes de Vicente López le mando un saludo grande. Porque viste, esos son raros, porque son de Vicente López o son de Saavedra.
1: Sí.
0: Son de Saavedra.
1: De Saavedra.
0: Pero la cancha tiene Vicente López. Viste, es complicado eso, porque todo dice lo mismo, porque... Vélez, ¿de dónde? ¿De Linero o de Villaluro?
1: Sí, pasa que eso... Versace. Allá son chiquitos los barrios también.
0: Claro, ¿entendés? Esa pelotudez que ustedes dicen, ese bodego, el maro, para todos los boludos dicen eso.
1: No, bueno, pero ustedes tienen un prontuario, hermano.
0: Es fácil, ¿entendés? River antes era de La Boca. Después tuvo que irse a Núñez y después tuvo que ir a Belgrano. Antes eran de Belgrano. Es así, papá. Hoy me vine a Red Fútbol y con ganas de hablar, muchachos. Es así. Perdón. 155, 94, 105. Y si quieren hablamos de fútbol, mandamos un tema de rock and roll. ¿Qué hacemos ahorita?
1: Lo que vos quieras, hermano.
0: Bueno, hoy juega Boca San Pablo. Primer partido en la Bombonera. Si queda fuera el Vasco, ¿ya empiezan los murmullos? Porque a mí sí, a Boca me lo vendieron con Flores, Gorosito, Almendra, no sé, ya el pibe este, Aranda. ¿Qué?
1: Tiene varios lesionados, Boquita. No,
0: que son los mejores de Argentina.
1: Tiene varios lesionados, Boquita, es verdad también. Mirá, acá nos manda Gaby.
0: Vareiro, pobre Vareiro.
1: A ver qué dice.
0: ¡Pobre Vareiro!
4: Hola.
0: Hola, Gaby, querido.
4: Los inéditos, buenas tardes, buen martes para todos.
0: Habla de fútbol, dale.
4: Acá, tranqui, en el barrio, escuchando la tele. Suerte ahí para el más grande, el que nunca descendió. Pero bueno, qué lástima que no pueden llegar a la séptima.
0: Claro.
4: Sigo siendo el rey. Anti-independiente.
0: Ahí está.
4: Nos vemos, un abrazo. Buen rock and roll de Los Redondos, papá. Abrazo.
0: Buscamos un rock and roll de Los Redondos, así dejamos darle un poco al pedo.
1: No, tremendo.
0: Pero está buenísimo. Se volvió re fulueta el programa. Porque vamos a estar sorteando una pelota de fútbol, Vita.
1: Vamos a estar sorteando una pelota de fútbol.
0: Exactamente, vamos a estar sorteando una pelota de fútbol. 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Vamos a estar haciendo un sorteo con los chicos, así que préndanse una pelota de fútbol. Nunca viene mal una pelota de fútbol, y más en un programa fulbeta y rockero. Siempre en el baúl del auto, plin, o si tenés la moto te la llevan la mochila. Siempre bueno una pelota de fútbol,
1: ¿no? Siempre, ¿no? Por supuesto.
0: No, porque jugaba al rugby de chico, pero...
1: Nunca jugué al rugby.
0: No te pongas así, Pulpo.
5: 155-94-155 se comunican con nosotros. Ponete un buen tema de rock. ¿Tenés un tema? ¿Tenés un audio más?
1: Tengo, sí. Bueno. Cristian Autito nos manda buenas tardes, inédito. Pasate No Pares de la Grecia y un 3x1 auto robado para el Pulpo. Vamos Central.
5: Ahí tenés, un abrazo grande,
1: Autito. Para que se olvide de la derrota. ¿Y sí?
5: Autito. Vamos con un buen tema que ya seguramente lo tenés preparado por ahí. A ver, ¿qué tenés preparado para hoy?
1: La Grecia, papá.
5: Vamos a la Grecia. Dedicado para...
1: Cristian Autito Ricotero.
5: Escuchame, y la Grecia, que hoy hablando del cumpleaños de Facundo Soto, es el mini Soto.
1: Suena la
5: Grecia.

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0: Vamos, los inéditos, los saluda el libro Autito, Autito, Autito. Hace varios años escucho Autor Robado, un loop, hermano. Todos los días sé que lo pone.
1: Vamos, Gustavito.
2: Ahí pasa Autor Robado.
3: Porque el cumpleaños de Facundo Soto. Y vamos a pasar al primo, a Federico Soto.
1: Por supuesto.
3: Rock and roll. Feliz cumpleaños, Facundo. Te lo voy a decir todo el programa de hoy. Subir hasta que termine, dale.

0: Ya tenemos el sorteo en vivo sobre el clásico rosarino del ascenso. ¿Quién se lo lleva? Se lo lleva el...
1: ¿Puedo meter una ficha?
0: Se lo vuelven a llevar, se lo vuelve a llevar de a poquito el... Nuevamente, el charrúa. Se sigue repitiendo la historia, como la última vez que fue a Tablada, se lo lleva al Sala. Será un empate, como fue las últimas dos veces que jugaron en Sorrento. Veremos. ¿Vos qué pensás, Vila?
1: Para mí, vuelve a la victoria de charrúa en Tablada. 2-1.
0: Están contentos los de Tablada, están diciendo, vamos, Vita.
1: Me parece que se lo lleva el charrúa 2-1.
0: Yo lo voy a decir el viernes.
1: Bien, me gusta, bien tibio.
0: Yo lo voy a decir el viernes. Voy a jugar con la gente a ver qué dice. Y porque pueden entrar a las redes sociales de Los Punto Inéditos en conjunto con Materiales Deportivos Rosario. Vamos a estar sorteando una pelota de fútbol, ¿eh?
1: Sí.
0: Es fácil el tema. Tenés que... ¿Cómo se para llevártela? Tenés que darle me gusta a la publicación, etiquetar a un amigo y comentar quién gana el partido para vos.
1: Los Punto Inéditos, acuérdense.
0: Los Punto Inéditos, ¿eh? Etiqueta a dos amigos, comentá quién gana el clásico para vos. Hay doble chance, obviamente, si lo compartís por redes sociales. Así que lo vamos a estar dando el ganador o la ganadora. El viernes acá, por la radio. Por eso voy a decir el ganador en ese día y en ese momento, porque se me canta.
1: Bien, me parece muy bien.
0: Ok. 155-94-155 se comunican con nosotros. Gracias, de verdad, a todo corazón. 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
0: Vos que estabas tratando de volver a jugar a la pelota, a poquito, con kinesiología, Materiales Deportivos Rosario, ¿eh?
1: Ahí estamos.
0: Estamos. 155-94-105-5 se comunican con nosotros. Ya empiezan a llegar los primeros mensajes. Aguante el charrúa, gana el matador del clásico.
1: Sí, acá también me llegó un aguante el charrúa de parte de Gaby.
0: A ver, vamos.
1: Vamos, el matador sale a botón. Bueno, Gustavo acá nos manda que gane la Libertadores y la Copa Argentina Platense. Y si quieren tema de los guasones y hablamos de fútbol, pone el huracán.
0: Ahí tenés. Pero
1: bueno, me... checaño un poquito.
0: Sí, me encanta. Una muy buena onda, una masa. El brother. Rockerísimo, leproso del otro lado. Pero el tema del huracán de Guasón es malísimo.
1: Sí, yo, sí.
0: Está todo bien, pero... ¿sabes que el tema de el ojo del huracán de la renga está bueno?
1: Sí, gran tema.
0: Gran tema. Después,
1: huracanes
0: de la vela puerca está bueno. Pero bueno, hay un disco que se llama Entre Cuervos y Chacales que... Ayer nos fuimos con ese tema. 155-94-105-5 se comunican con nosotros. El Sala va a estar pudiendo llevar... 450 saladitos y saladitas van a poder ir a Tablada. Muy bien, eso está buenísimo en el fútbol local.
1: Recuerdo la última vez que vi que llegaban los... Yo bastante cerquita al barrio de Tablada, vi que llegaban los bondis del Sala, espectacular, qué hermoso. Ascenso en su máxima expresión.
0: Ascenso puro, es hermoso. La verdad que muy, muy lindo, muy lindo. Y ojo al piojo, porque se está barajando la posibilidad. Porque viste que ahora juega Copa, semifinal de Copa Santa Fe, entre Central y Newell's, la reserva.
1: Sí.
0: Bueno, se sortea en qué cancha, porque es a un solo partido. El ganador va a jugar contra Deportivo Tostado, de Tostado, Santa Fe, del norte. Puede ser que el partido sea con público local y público visitante. El de Copa Santa Fe.
1: El de Copa Santa Fe.
0: Sí. Se pueden comportar como gente. Se yo pueden. Ya lo que no estoy. Como gente.
1: Yo no creo, hermano. ¿Qué querés que te diga? O sea, estamos...
0: No podemos ir a ver ni un partido de reserva ya.
1: Yo, vos sabés que yo soy partícipe a morir, pero... ahora, o sea, estamos hablando más de lo que le pasó al tipo este que venía a la camiseta que del partido en general. Así que bueno, qué sé yo, no creo.
0: Bueno. 155, bueno... la gente que piensa del otro lado, ¿se podrá o no se podrá?
1: O sea, sí se puede, poder se puede.
0: Para mí se va a poder.
1: Para ojalá.
0: Que se pueda, sí, mirá, ¿sabes qué? Mirá, te propongo esto al aire y vamos con un tema. Que se juegue sin barra, que se juegue con público, pero sin barra. No vale.
1: Ah, acá, ¿qué va señalando vos? Decir, vos sí, vos no.
0: Sin barra en el sentido. Sin bombo, con bandera, pero sin bombo. Tiene trompeta. A cantar. Corta. Con trapo todo, pero sin bombo, sí.
1: ¿Y qué le va a decir a los de Newell que juegan en cancha central? No pueden ir con ropa de Newell. Es no, lo mismo, no, para eso no, ni lo jugué.
0: No, jugás con dos públicos, hijo, te estoy diciendo. Pulpo, escúchame.
1: La veo difícil. Después de lo que pasó, yo la veo difícil.
0: Vale.
1: No quiero ser no optimista en esto, pero...
0: Bueno, ojo que se está barajando la posibilidad, lo único que digo.
1: No, me encanta.
0: 155-94-105-5 se comunican con nosotros. Vamos con un par de mensajes.
1: Vamos con un par de mensajitos.
2: ¿Cómo andan los pibes de lo inédito? ¿Todo tranquilo?
1: Hola, Fer.
2: Hermosa tarde, ¿verdad? Muchachos, ¿me podrían pasar un temita del Negro Gamboa solista? Libres. Como siempre acá firme. Aguante lo inédito, loco.
1: Vamos, papá.
0: Así, hermano.
3: Adiós. ¿Qué pasa con los inéditos? Saludo ahí para el Rama y el crack del Pulpo. Quería ver si para este martes me podrían pasar algún tema de callejeros. Obvio. El que quieren, cualquiera. Tengo problema.
0: Obvio.
3: Y hoy me acordaba y me ría solo con el mensaje que mandé ayer. Se enojaron algunos muchachos, entraron en cortocircuito ahí los sistemas de audio, pero bueno, ya pasó, hay que relajar. Que se enoja, pierde acá.
0: Exactamente, muy buena frase, que se enoja, pierde.
1: No te escuché, Dieguito, me hubiera encantado, hermano.
4: Y sí, ¿qué no va a querer que lloran todos los equipos si tu equipo no juega nada hace cuatro? Claro, pero bueno.
0: Gane o pie, antes o ahora, quiero que pierdan todos, yo quiero que ganen esa.
1: Acá Norberto nos había puesto si pueden ser amantes también los que vayan el día de a tomar los tragos.
0: Me encantaría.
1: Por supuesto, también.
0: Es más, los doy con gusto. los doy con gusto. Y si son amantes, los doy con más gusto todavía. Así que vamos, anótense.
1: Rápido, rápido.
0: 155-94-105-5 se comunican con nosotros. Mensaje del otro lado, Vita.
1: ya lo tenemos.
0: Bueno, dale, perfecto.
1: A Cristian que manda autito.
0: Aguante,
1: Cristian. Metió 200.000 autitos.
0: Cristian, me parece que pica en punta para ganarse un voucher de trago para Nenina.
1: Sí, para ir con el amante. O el amante.
0: O ir con su amante o con el amante. Está.
1: Joder, lo estamos ensuciando, Cristian.
0: Mentira, Cristian, es una vez. Un chiste, si te has escuchado a tu mujer. Es una broma. No lo conocemos, ¿no? 155-94-105-5 se comunican con nosotros. 18-53. Vamos con unos temas de rock and roll. Y yo me parece que ya les voy dando un beso y un abrazo. Y nos vamos a estar viendo mañana. Los dejo a cargo de mi querido hermano Pulpito, que va a estar con sus tentáculos deleitándolo con un poco de música.

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0: ya me voy, pero pará.
1: Ayer, ¿qué tema te puse, hermano?
0: Ayer estuvimos hablando un poco y pasé los Gardeles, porque estuvo en la vecina provincia de Córdoba, en la hermosa ciudad de Córdoba.
1: Sí.
0: ¿Eh? Así que bueno, nada. No hablemos más, pero quería estar presente en este tema de los Gardeles, que bien lo llevó tatuado. Pues.

Y mientras suena La Mancha de Rolando con nuestro fiel y querido Ricardo Iorio, les recordamos que vamos a estar sorteando entradas y vamos a tener una nota con Manu, muy posiblemente, el cantante de La Mancha, que este viernes van a estar presentando en Howard House, en la ciudad de Rosario. Rodríguez y Rivadavia, así que le vamos a prender fuego a la red TL.

Y no nos olvidemos también que el sábado 19 de septiembre la banda del rock and roll Viejas Locas por Fachi Abel va a estar tocando con Walter Sidotti. Hermoso. En la Sala de las Artes, y como nuestros queridos oyentes ya nos estuvieron preguntando si vamos a estar sorteando entradas, por supuesto, de los inéditos. ...155-94-105-5... me mandan mensajitos que mi compañero me ha abandonado para ir a cocinar, así que Cristian, ya te escucho.

0: y para todo el pueblo falorero.
1: Se emborrachaba muy fiero después que cerró la fundición de acero.
0: Se viene un especial con sorpresitas, con invitados de faroles que va a tocar también el 19.

0: Hola, inéditos, ¿cómo andan? Buenas noches, me quedé dormido.
1: Hola, Narigón.
0: Me levanté a las 6 de la tarde, a las 5 de la tarde me levanté a las 6, bueno, una horita, no pasa nada. Estamos laburando, ¿Cómo andan ustedes? Escuchá, hay una banda que se llama Bluesarela. Choreásela al pelado que sé que lo tiene en la carpeta. Pasame un temito. El Narigón Tachero cambió y fuera. Era para dar el presente, que no lo dejamos tirado, muchachos. Un abrazo a todos ahí. El Tavis hizo el boludo, ayer.
1: Firme, Narigón, siempre.
2: ¿Farolero? ¿O farolero? Dale, pulpo.
1: No me deja pasar una, mi compañero.

155-94-105-5. Me mandan mensajitos mientras hay gol del Flu. Hay gol del Fluminense que le está ganando al querido platense de mi compañero.

Voy a bajar un poco el volumen para mandar un saludo muy especial a dos personas que son muy parecidas, Facundo y Tobías. Les mando un enorme, enorme abrazo y gracias por escuchar a Los Inéditos.

tautita, tautita, tautita, no, y bueno, vamos con la Germo, vamos con la Mante, vamos con la otra, vamos con la misma. No hay drama, contar de traguitos ese. Che, escuchame una cosa, vamos a hacerle caso al muchacho que mandó mensaje primero, y vamos a mandarle pura suerte de lo redondo. Aguanta el rock and roll, amigo. Alto programa, el mejor de la tele. Y obvio que si el mejor de la tele, la mejor de la radio. Rosalina, Argentina. Muchachos, no es por nada, pero ¿cómo se espera que no haya violencia en el fútbol rosalino sobre todo, si el bondi de la... El bondi de la lepra fue con esas cosas, con esa leyenda impresa en el bondi, eso incita a la violencia. Sin embargo, la gente central se porta bien, viste, hay gente. Pero, viste, imagínate que te vas al parque con algo así, ¿me entendés? Hay que ponerse un poco la pila de la vigencia. Desde arriba hay que ponerse la pila, porque no se puede hacer.

Mientras suena un recontratemazo de Los Redondos que nos pidieron, dos personas nos pidieron hoy, recordamos que en el Instagram, en nuestro Instagram, los.inéditos, vamos a estar sorteando por la semanita del clásico, del otro clásico, del clásico del ascenso, entre el Charrúa y el Saladito, vamos a estar sorteando una pelota. 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Acá en la radio estamos bastante divididos con este tema, así que me interesa sus opiniones. 155-94-105-5 me mandan quién gana el fin de semana, el Charrúa o el Saladito.

Acá 7343 nos manda, acá terminando el motorcito de mi autito. Mientras escucho Inédito, lo mejor, aguante Faroles. Tremendo. Qué maña para meterse la mano ahí, por Dios. Para toda la gente de Villanueva que nos estaba mandando que pongamos pan rock, vamos con un

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Y así va sonando la chancha muda en Los Inéditos. Con esta gran noticia de que se van a estar presentando este 12 de septiembre, el sábado, en el CC Güemes.

la banda oriunda de Parque Chacabuco, que ya no es la primera vez que viene. Para el que lo escuchó, ya sabe el power que tiene en esta banda. Un rock and roll bastante combativo.

0: despedido tentáculo, podríamos cerrar con Un ángel para tu soledad, para irnos pum para arriba.
1: Obvio, Cristian, obvio.

20:00 y estos fueron los inéditos por la Red Tele para todos y todas del otro lado. Nos estamos yendo, nos vemos mañana. Vamos a estar los dos mañana seguramente con el micro de Bianquita. Así que nos vamos como nos pidió Cristian, con un gran tema de Los Redondos.

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edición 1199, en el aire de la tele. Para este humilde proyecto que allá por el 2019 comenzaba a dar sus primeros ruidos en la nocturnidad. Y hoy sí, seguimos acá, señora. ¿Quién diría? ¿Quién diría? Me emociona. Pero quién sabe, el universo dirá. Así que dejemos de hablar y vamos a empezar. Mi nombre es Martín Mazzucchelli y voy a estar apretando botones y charlándote un poco en esto. En Últimos de la Fila, el turno nocturno de la TL.

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29 minutos pasaron de la hora 20. Ya sabes, arroba últimos de la fila en Instagram, Facebook, en YouTube, en todas las redes sociales. Seguinos, metete ahí, que el contenido que aparece en cada una de las redes es siempre diferente. De hecho, hoy subía en arroba últimos de la fila, lo escriben así, arroba últimos de la fila, todos juntos, y nos encuentran. Aparecemos primero en todos lados. Sí, lo escriben así. Hoy subí un video. ¿Vieron las lenguas? ¿Las lenguas largas? ¿Las lenguas Stones en Rosario? ¿Y los rumores? ¿El misterio? ¿O ya no hay misterio? Yo hoy estuve en lo del Doc. Le mando un saludo al Doc Barbero. Estuve allá por zona norte, en arroba el Doc Barbero. Así lo encuentran y pueden pedir más info, pedir turno, todas esas cosas. Y van allá, entonces quedan facheritos, rockero y con estilo, como corresponde para todo buen oyente de la tele, en Alberdi 1158. Tremendo, estuvimos ahí hablando, me quedé ahí todo de 10. Y le mando un saludo entonces al Doc. Sí, no sé qué iba a decir de que estuve por allá. Ah, no, y venía y vi los carteles. ¿Alguno vio los carteles de las lenguas? Igual, un poco distraído venía porque me pasé de largo. El colectivo decía un recorrido que después no tenía. Y yo dije, bueno, en algún momento va a doblar. Y dejé de mirar y no dobló. Así que me bajé re lejos, bastante más cerca de lo que estaba. Bastante más cerca de lo que estaba. Pero, así todo lejos de mi casa, ¿no? Cosa de gente colgada. ¿Qué le va a hacer? No se distraiga usted por las dudas. Acá me mandan al 155-94-1055. Invitación para el cumple de Lanca. Le mandamos saludos a Lanca, que va a estar festejando este 12 de septiembre en La Máquina. Esto es en Baigorria. Avenida San Martín, 1165. Ahí está. Hay anticipadas. Pueden buscar y pedir y preguntar en las redes sociales de Tengo Pal Envido, en Paranoia Colectiva, que es donde el ANCA se desempeña. Y esto suena porque también tengo un mensaje acá que me dice: buen comienzo, punk. Vamos con Ataque 77. Algo viejo, me decían. Esto está bien, ¿no? ¿Es lo suficientemente viejo? ¿Casi como nosotros?

0: andás, loco? Nada. Hola, Maxu. ¿Cómo andás, loco? Nada. Para saludarte nomás. Poné lo que quieras hoy. No pasa nada.
1: No, ayer nos acusó.
0: Afloja con el churro que te va a pasar el largo más seguido en el colectivo.
1: Toda la noche.
0: Arigón, tachero, cambio y fuera.
1: Nos acusó toda la noche de afrancesado ayer.
2: Yo no entiendo lo que vos escuchás.
1: ¿Hoy le gustó cómo empezamos?

0: Llegan los mensajes al 155-94-1055.
1: Hola, vamos la banda. Soy el Turco acá de Villa Bernardo Rialves.
0: ¿Cómo anda, Turco?
1: A ver si hay una entradita para Paranoia el sábado. Muchas gracias, está muy buena la radio, loco. Toda la noche los escucho.
0: Ahí escuchó, Anca. Hay una entradita para Paranoia. Para tengo para el envío. Para el cumple de Anca. ¿Hay entradita?

al 155-94-105-5. Vamos programando la música de la nocturnidad. Y me sugieren agregar esta lista a la gente amiga de Villa Gobernador Gálvez. Ayer los nombraba el Narigón Tachero, cuando nos acusaba de suaves, acaramelados quizás, dulces, incluso de desplazó a unos francesados. Así que vamos con el pedido al 155-94-105-5, Bruta Grúa.

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Bueno, es como todo empieza a cambiar. Uno a uno nos vamos levantando.

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0: 155-94-1055.
1: Bien, Martín, así no se te nota los franceses.
0: ¿Vio?
1: Vamos con el rock and roll,
0: Escucha, Narigón, ¿y usted no vio las lenguas largas que andan dando vuelta por la ciudad? ¿Usted que anda en la calle? Solo yo la vi. Muerde almohadas, tal vez, me dicen. ¡Epa, epa! Pero, por favor. No, ayer nos acusaron de haber arrancado con pocas distorsiones. Entonces, hoy en respuesta a eso... Y bueno, el Narigón deslizaba ese tipo de comentarios. Comentarios que no necesariamente tienen asidero o tienen la misma interpretación que uno hace o que otro pueda hacer. Por ejemplo, porque todo tiene que ver con todo, ¿vio cómo es la cuestión, Bombito? Por ejemplo, en los pasados días salían los titulares acerca de que Donald Trump deslizó así como que, mira, bueno, estoy dispuesto a rever el acuerdo, el tema de cómo es el apoyo en este conflicto de Malvinas con el Reino Unido, Gran Bretaña. No sé si te lo voy a seguir apoyando. Lo que muchos interpretaron como un apoyo a la Argentina, quizás por esta cercana relación que nuestro presidente tiene con el mandatario norteamericano. Sin embargo, después, cuando uno sigue un poco más allá en el párrafo de las declaraciones que hacía Donald Trump, tenía que ver más con que Gran Bretaña no estaba poniendo la platita que había que poner para la OTAN, o sea, para la cuestión del armamento, que de ahí financia, ¿no?, estas intervenciones que está haciendo, por ejemplo, en el canal de Hormuz, y estos bloqueos, esta guerra que está llevando adelante, pero que no le está saliendo del todo bien. Ayer, o hoy, el ministro de Seguridad, me parece, israelí, ministro israelí, dijo lo mismo, como que Gran Bretaña tendría que dejar... Y en realidad, cuando uno va un poquito más allá, no es que está apoyando a la Argentina, sino que es muy cercano a Donald Trump, y lo que están haciendo de alguna manera es extorsionar a través de declaraciones a Gran Bretaña para decir, mirá, poné la plata que tenés que poner para la OTAN, que necesitamos balas y escopetas y armamento inteligente, porque si no... Te hacemos perder esto. Que también incluso geopolíticamente, hoy por hoy, hasta Trump hasta le convendría, ¿no? Sumar la explotación, sumar la soberanía argentina, ¿no? Frente a los yacimientos de petróleo que hay en las islas, ¿no? Ya le están regalando todo lo que tenemos en continente, imagínense si aparece una isla nueva. En el mismo sentido aparecía... Javier Milei hace una semana atrás, en conferencia de prensa en esta cadena nacional, básicamente aclarando que pensaba algo rarísimo, ¿no? Que para mí tendría que ser el estándar, de que un presidente argentino piense que sí, que las Islas Malvinas son argentinas. Él tuvo que salir a aclararlo, y en esa aclaración que hizo, básicamente contradijo todo lo que había dicho anteriormente, ¿no? De que admiraba a Thatcher, de que bueno, perdimos la guerra, de que ese suelo es de haber que ver, pero de quién quieren ser los Kelpers, si quieren ser ingleses, si quieren ser argentinos y bla, bla, bla, bla. Ahora volantea, dice en un mensaje opuesto, que va a tomar medidas que ya podría haber tomado en los 1000 días que van de su presidencia. Digo, porque las leyes que va a estar aplicando para sancionar o para denunciar a estas empresas, menos las de Eilstein, que es el que lo tuvo viviendo en el hotel al principio de su mandato,